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3: Es la hora 21, 3 minutos.
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0: Actuación de la Delia Valdés y la princesita en el Luna Park de Argentina, siendo este Inocente. Así sonó también en esta noche de sábado aquí en la Mega, ¿eh? Para que subas la radio con todo el sonido, claro que sí, ¿eh? Vaya saludo para Marta que anda ahí paseando, sí, sí, disfrutando del sonido de la Mega en la noche del Tagua, como debe ser, ¿eh? Toda la alegría, con todo el sonido de la 89.7, con todo el sonido de la Mega FM.uy, hasta las 23.
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Así sonó también, ¿eh? Gran recuerdo, versión 2026, sonando también en esta noche de sábado, para acompañarte donde estés, para que te haga subir la radio, ¿eh? Claro que sí, desde la Mega, desde el 89.7, desde la Mega FM.uy, para acompañarte donde estés.

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0: pedidos también aquí en esta noche de sábado. Hagel, Ultra Night, haciendo este Moving to the Sun.
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0: El sonido de Juana la Loca y este gran recuerdo, Sábado a la Noche, así suena también en este Sábado a la Noche, aquí en la Mega, ¿eh? Hasta las 23 con todo el sonido para que subas la radio.
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0: La versión de Se parece tanto a ti, a cargo de Fidel Nadal, así sonando en esta noche de sábado, a través de la Mega, a través del 89.7, a través de la Mega FM.uy. Aquí en la Mega, claro que sí, hasta las 23, con todo el sonido para que subas la radio, con toda la alegría, para compartir junto a vos.
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0: Esta previa de sábado que hacemos, Mañana también, claro que sí, desde las 18, todo el sonido para vos, para que subas la radio también en edición domingo, ya con un poco más de recuerdos, pero siempre alegre, ¿no? Siempre alegre, la característica de la Mega, claro que sí.
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¿De qué personaje está haciendo este se jodió? Con ellos vamos a ir a los compromisos comerciales de la Mega y en instante nada más. Continuamos con todo el sonido para que subas la radio en esta noche espectacular de sábado para combatir junto a la Mega, donde estés, donde andes, con todo el sonido para vos.

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3: Es la hora 22, 5 minutos.
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El sonido de Soy Tu Sol y este pobre corazón, así sonó también en esta noche de sábado aquí a través de La Mega, a través de la 89.7. Por supuesto, hasta las 23 te vamos a acompañar con toda esta música, claro que sí, ¿eh? Para que subas la radio, estés donde estés, La Mega está con vos.

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1: 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Es la hora 23, 5 minutos.
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2: Es la hora 02 minutos.
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3: Emanuel Noy, para cantar este tema, y dice así.

0: Qué bien que canta, ¿eh? Qué bien que canta.
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1: 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Es la hora, 1:05.
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0: Y para vos también, amor.
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2: Es la hora 2:03 minutos.
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5: Es la hora 3:02.
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0: ¿Quieren seguir cantándonos juntos?
1: Esto dice así. Es una frase muy común, pero muy llamativa. Dice, quiero palmas arriba, palmas, palmas, palmas, palmas. Todo el mundo las palmas arriba. Vos vas a cantar más que yo. Esto dice, mira.

0: aplauso, por favor. Muchísimas, pero muchísimas gracias de todo corazón, Piña, equipo. Gracias de todo corazón.
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6: Es la hora 5:02.
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1: 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Es la hora 6:03.
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1: A don Víctor González, de los Pagos de Caraguatá, con la misma humildad con que supo andar ese camino musiquero, va este sencillo homenaje, muy respetuoso y sincero.

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necesario que nunca. 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
6: Es la hora 7:02.
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0: Hay que hablarle al que sufre de esperanzas y alumbrarle tristezas y neblinas.
1: Hay que saberte ahora entre nosotros como un obrero más que cada día acude a la jornada.
0: Nos alienta con palabras de luchas,
1: comprensivas voces que nos señalan

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1: 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Es la hora 8:02.
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1: De Aníbal Troilo y Cadícamo, el tango Garúa, canta Omar Moyo en nuestro boliche de hoy con la orquesta típica de Luis Salina. ¡Qué noche llena de hastío y de frío! 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
1: Un excepcional cantante contemporáneo del tango que vino del mundo del rock, como Omar Moyo, da paso a otra de las mejores voces actuales del tango, la de Vanessa Quirós. Nada más ni nada menos que con la guitarra de Juanjo Domínguez y este tango de Humberto Correa que se llama Vieja Viola. 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

una de las mejores versiones de este tango, Vieja Viola, que se ha hecho en toda la historia, sin dudas, es esta, interpretada por Juanjo Domínguez y la voz de Vanessa Quirós. Esteban Riera, otro cantante de nuestro tiempo, con Luciano Tobaldi, su orquesta típica y abrazo.

Francis Andreu, la cantante montevideana. En su disco Pura Sangre nos enseña así, así se baila el tango.

Así se baila el tango, sintiendo en la cara la sangre que sube y a cada compás, mientras que el brazo como una serpiente se enrosca en el talle. Excepcional definición del baile del tango por Elías Randall y Marvel en este boliche de tangos del día de hoy.

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1: 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Iniciamos el bloque número 2 de Boliche de Tangos en el domingo de hoy. Todos los tiempos han surgido una y otra versión de las creaciones inolvidables de Gardel y de Lepera. Una gran versión de Amores de Estudiante, ese famoso vals, es esta, realizada por Leonardo Pastore. Hoy un juramento, mañana una traición. Amores de estudiantes, flores de un día son.

El tango no va a morir, es una canción contemporánea popularizada por Tabaré, Leighton, Max Masri y otra versión por Tango Fierro, que celebra la inmortalidad del género frente a las adversidades históricas. El tango no va a morir, dice Tabaré, Leighton.

0: El tango es como el amor y nunca va a morir. El amor cuando se busca nunca llega, y cuando menos te lo esperas, cuando muere la ilusión y el corazón está dormido, cuando piensas que el futuro ya pasó y las pocas ilusiones quedan muertas, hoy que todo me da igual, otra ilusión golpea mi puerta. Y apareciste tú, dice Cacho de Buenos Aires.
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bien, continuamos con la voz de Jorge Sobral, la orquesta típica de Astor Piazzolla. Y el tango fuimos de José Dames y Homero Manzi. Fuimos la esperanza que no llega, que no alcanza, que no puede vislumbrar su tarde mansa. Fuimos el viajero que no implora, que no reza, que no llora y que se echó a morir.

Continuamos con otro tango de Gardel y de Lepera, Arrabal Amargo, interpretado por Daniel Cortés y Gustavo Nocetti, con el marco musical de la Filarmónica de Montevideo. Arrabal amargo, metido en mi vida como una condena de una maldición. Tus sombras torturan mis horas sin sueño. Tu noche se encierra en mi corazón.

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3: Es la hora 9:13.
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1: 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Muy bien, ingresamos ya al bloque número 3 de nuestro boliche de tango. Osvaldo Piro, la música de Eladia Blázquez y la voz de Alberto Bianco con este tango que se llama La Soledad. 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La flor del jazminero no quiere perfumar. Y todo es un silencio que sin querer nombra. Y todo es una angustia que dice soledad.

Soledad Villamil canta ahora Ojos Verdes. Forma parte de su disco Morir de Amor.

Ojos verdes, verdes como la albahaca, verdes como el trigo verde y el verde, verde limón de Francisco Canaro. De esta gran intérprete pasamos a un tango contemporáneo, Tabaré Cardoso y el tío Claudio. Un tango de nuestro tiempo.

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1: 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Después es un tango de Hugo Gutiérrez y de Homero Manzi que canta Rubén Juárez. 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

Y bien, continuamos ahora con el sexteto milonguero de Javier Di Ciriaco y este tango de Mario Canaro y Héctor Marcó. 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
1: 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Abrimos el bloque final de Boliche de Tangos en el domingo de hoy con la voz de Julio Sosa, el varón del tango. De José Dames y Horacio Sanguinetti, el tango Nada. 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

El nieto de Mariano Mores, Gabriel, interpreta su versión de El Firulete.

una milonga de Mariano Mores, su abuelo, y Rodolfo Taboada. ¿Quién fue el raro bicho que te ha dicho Chepe Vete que pasó el tiempo del firulete? 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

José María Contursi, de José Dames, el tango Tú, canta el Quique Duma. 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

El tango casi siempre es nostalgia y una búsqueda hacia el pasado, como este baldío de barrio de Víctor Lamana y de Roberto Grela, que canta Néstor Fabián. 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

Bueno, vamos cerrando con broche de oro este boliche del domingo de hoy. Con el bandoneón mayor de Buenos Aires, Aníbal Troilo, Pichuco y Quejas de Bandoneón de Juan de Dios Filiberto. Buen domingo para todo el mundo.

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3: Es la hora 10, 3 minutos.
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¿Qué tal? ¿Cómo están? Bienvenidos. El gusto y el enorme placer de volver a reencontrarnos aquí en la radio para disfrutar de la música y comunicación de Super Hits en el aire de Mega FM 89.7 en este domingo, ya 4 de octubre. Parece mentira que se va rápidamente el mes de octubre. Es increíble, ¿no? Increíble. 14 grados tenemos de temperatura actual a esta hora, 14, ¿no? 14 grados. Bien, bien, bien. Una mañana que ya te vamos a estar comentando los datos del tiempo. 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Si querés comunicarte con nosotros, podés hacerlo a través del 099-511-238 y pasamos lindas horas. Hasta las 3 de la tarde tenemos para estar acá, ¿eh? Hasta las 3 de la tarde estamos para acompañarte con la buena música, con los grandes clásicos y con todo lo que vos querés escuchar en esta primavera 2026. Comenzamos con muchos clásicos porque mucha gente nos los ha pedido y después vamos a ir transitando esta jornada de domingo con grandes éxitos de la música nacional e internacional. Bienvenido a Super Hit con la puesta al aire de Jorge Pereira. Comenzamos a disfrutar de esta linda mañana de domingo. Aquí me imagino que estás con el mate, con un rico mate con yerba canaria suaves de Distribuidora Almaez. ¿Qué te parece? Bienvenido a Super Hits, comenzamos.

0: Desde los Estados Unidos, esta notable canción llamada Rapture, uno de los grandes éxitos de Blondie, que en 1980 tuvo este notable trabajo musical, la cual estamos disfrutando en esta jornada de domingo, aquí en este Super Hits, en esta edición fin de semana. Claro que sí, estamos sábados y domingos aquí en Mega FM 89.7 hasta las 3 de la tarde con Jorge Pereira en mesa de edición de controles, o mesa de control de ediciones. Ahí está, como más quiera decirlo. 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

0: Bueno, muy bien, aquí está Lifeline, uno de los grandes éxitos de Spandau Ballet, una de las bandas realmente fantásticas que estamos compartiendo aquí en este primer bloque de Super Hits en el aire de Mega hasta las 3 de la tarde. Estamos a través del 099-511-238, edición domingo. Hoy se pronostica una máxima, al parecer, de 22 grados. Míralos, míralos. Máximas de 22 grados para lo que va a ser esta jornada de domingo aquí en la ciudad de Tacuarembó. Y bueno, hoy, aparte de todas las actividades que hay a esta hora allí, por Laguna de las Lavanderas también, bueno, hay de todo un poquito para mover el fin de semana también aquí en la ciudad. 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Gran abrazo para Luis Pato González y toda la barra de Ver, que siempre están disfrutando de la mañana. Así que, Día Mundial de los Animales, hoy 4 de octubre, inicio de la Semana Mundial del Espacio, dice esta efeméride. Bueno, Día de la Medicina del Trabajo, Día Mundial de los Docentes también. Bueno, felicidades para todos en este día. 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
1: Vamos a marcar la primera pausa comercial y en instantes regresamos con más música y comunicación de Super Hits. Tenemos mucho por recorrer todavía. Hasta las 3 de la tarde estamos aquí en Mega FM 89.7, 099-511-238 si quieres solicitar alguna canción. Y disfrutamos de una jornada espectacular, ¿eh?
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Bueno, comenzamos este nuevo bloque de Superhit con la presentación de El Congo con una piedra. Una piedra se llama este notable trabajo de esta banda de reggae rock uruguaya. Es más reggae que rock, ¿no? Esta banda El Congo, que por supuesto nos está acompañando aquí en Superhit. Estamos en el fin de semana en la radio a través del 099-511-238. Dentro de un ratito vamos a reiterar la nota que hicimos ayer con Álvaro Abreu, supervisor de Fleischmann, que mucha gente no la pudo escuchar ayer. Bueno, la escuché, por supuesto, ahora de mañana, porque es muy interesante, tanto para las panaderías, roticerías y para las amas de casa también, que generalmente son las que cocinan. 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

República Argentina, uno de los grandes éxitos de la Zimbabue, Traición a la Mexicana. Tremendo trabajo, que siempre lo recordamos aquí en el aire de Mega FM 89.7. Hasta las 3 de la tarde estamos en Super Hits. Te damos la cotización del dólar para lo que es el arranque de esta semana. Dólar a la compra 39.40, a la venta 41.60. El euro 43.57, 48.11. El peso argentino 0.02, a la compra 0.20, a la venta. El real 6.90, 8.50. La unidad indexada 6.651.60. Algunas de las cotizaciones a lo que se refiere el Brow para el arranque de esta semana. Hablando de noticias, en Salto hay una inquietante pista que investiga sobre la desaparición del arquitecto Medina. Esto es en la ciudad de

0: Regresar con más música de Super Hits, como siempre, en esta edición domingo, que según meteorología vamos hasta los 22 grados en el día de hoy. Ahí ya hablemos.
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1: 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Es la hora 11, 4 minutos.
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Qué buena música, ¿eh? Para esta hora de la mañana, ya rumbo al mediodía. Aquí está Charlie García hablando a tu corazón. Tremendo, ¿eh? Tremendo trabajo. Disfrutamos en la mañana de la radio, en esta primavera 2026, donde mucha gente está en sintonía a esta hora de la radio. Claro que sí. 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Bien, bien, bien, bien, bien. Seguimos con más música, seguimos con más éxitos aquí en la radio. Uno de los grandes éxitos de... Lo tenemos ahí, ¿eh? Los tenemos ahí a los grandes trabajos de Virus desde la República Argentina. Otro de los tantos temas que ha sonado muy bien. Sin disfraz, aparte de Luna de Miel y otros grandes clásicos. Este sonó muy bien, ¿eh?

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Aquí está la música de No Te Va a Gustar con este notable trabajo llamado Llueve Tranquilo. Uno de los grandes éxitos de la banda de Emiliano Branciari. Una de las canciones realmente extraordinarias que disfrutamos aquí en el aire de Mega, junto a los amigos del Super Pollo, Ver la Esquina de la Moda, La Chacra, Panadería y Confitería, El Bodegón, Provisional, Vinilo Suárez, Agrotranqueras, Minimarket y Acción Ruta 5 y Distribuidora Almaez. Vamos a la pausa y ya regresamos con más Super Hits en el aire de Mega FM 89.7 junto a nuestro compañero Jorge Pereira al mesa de controles de edición. Ahí en Mega FM, ya volvemos.

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Aquí está la música de Chano, Carnavalintro, se llama, hace mucho tiempo que no lo escuchamos. Y bueno, lo volvemos a traer para este fin de semana aquí en la radio a través del 099-511-238. Estamos en esta edición domingo de Super Hits hasta las 3 de la tarde en este super largo de Mega FM en la mañana de la radio, los domingos de la radio. Aquí estamos con este Super Hits, el clásico del fin de semana. 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Un gran abrazo para Fabio, bueno, para toda la barra de chicas que siempre están en sintonía de la radio, disfrutando de la música de Super Hits. En este fin de semana nos trasladamos hacia Colombia. Llega Bomba.

0: Continuamos aquí en la edición de Super Hit. Estamos en este fin de semana realmente espectacular. 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Y bueno, nos debíamos esta charla con Álvaro Abreu, un conocido amigo de mucho tiempo. 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Álvaro es supervisor de ventas de Ave Mauri en las marcas Fleischmann y Terry para el norte del Río Negro. ¿Ya lo tenemos, Álvaro? Ya lo tenemos, Álvaro. ¿Qué tal, Álvaro? Hace mucho tiempo que no nos hablamos, pero bueno, ya se nos dio la nota. ¿Y qué tal? ¿Cómo te va? ¿Me escuchás? Bienvenido.
1: Hola Martín, ¿cómo va? Bueno, muchas gracias por el contacto. Es una linda oportunidad de poder comunicar lo que tiene la marca Fleischmann y Terry para todo Tacuarembó. Ajá. En la mano de la distribuidora Almaes.
0: Muy bien.
1: Hay propuestas pensadas para panaderías y para personas que elaboran también en su casa, tanto la línea de roticería, pastelería, repostería. El abanico de productos es bastante amplio y lo pueden conseguir ahí en el mostrador de la distribuidora o también contactándose con el vendedor, que es Pedro.
0: Es muy grato tener la idea de poder transmitirles a los clientes y a los oyentes del programa todo lo que te ofrece Fleischmann. Álvaro, contanos qué propuestas tiene la empresa aquí en la ciudad de Tacuarembó para tener más o menos un dato de lo que se está haciendo aquí en la ciudad, ¿verdad? Contanos.
1: Hay un amplio surtido de ingredientes que se pueden utilizar para lo que es la elaboración artesanal o de postres o de tortas. Que bueno, partimos de lo que son polvo de hornear, fondant para lo que es decoración, ajá, esencia vainillas.
0: Correcto.
1: Lo que es la parte de chocolate blanco, chocolate negro, chispas de chocolate para la decoración también.
0: Muy importante.
1: El azúcar impalpable, que es otro ingrediente importante.
0: Exacto.
1: Después tenemos la parte de almidón para lo que son los alfajores de maicena y eso. Está la opción de un relleno de crema, flake cream, que se puede combinar con algún dulce de leche o con otro tipo de ingredientes para poder saborizarlo y darle un toque personalizado. ¿Tá? También tenemos materia prima como lo que es la margarina MTK, que es muy similar a una manteca. Entonces eso también presta una muy buena calidad del producto terminado. Y si no, también se pueden usar como base lo que son las premezclas, ¿tá?, que te dan una base, por ejemplo, de budín para poder después agregarle lo que quieras, ¿no?
0: Claro.
1: Una base de bizcochuelo. También tenemos la de muffin, de brownie y de cookies.
0: Perfecto, perfecto, pero espectacular. Son premezclas muy reconocidas, premezclas que hace mucho tiempo, tanto en las panaderías como muchas amas de casa también que están llevando estas premezclas y están funcionando muy, pero muy bien. Bueno, contame cómo pueden acceder los interesados, los clientes, las amas de casa. 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
0: Bueno, perfecto, perfecto. Eso es muy importante. ¿Algo más, Álvaro, que nos quieras comentar sobre este diálogo que hemos tenido aquí en el programa? Y, por supuesto, muchas gracias por estar también, ¿no? ¿Algo más que quieras acotar?
1: ¿Sí? 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
0: Muy bien, Pedrito el vendedor, muy bien, espectacular. Bueno, muchas gracias, Álvaro, por prestarnos tu tiempo. Sabemos que andás en la vuelta permanentemente durante todo el día y gracias por poder contarnos todo esto que hemos charlado en un ratito aquí en el programa. Muchas gracias.
1: Especial, muchísimas gracias por, bueno, esta oportunidad también de poder acercarnos más a la gente, a los interesados, y que, bueno, puedan visitar el mostrador allí de Almaez y llevarse todo lo que necesiten. Un abrazo y muchas gracias.
0: Bueno, muchas gracias, Álvaro Abreu. 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Un gran abrazo para Álvaro, supervisor de ventas de Ave Mauri, que ha estado y ha pasado aquí en Super Hits. En el aire a Mega estamos en el clásico del fin de semana.
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0: Bueno, vamos a marcar la pausa comercial después de la nota del amigo Álvaro Abreu. Y en instantes regresamos con más Super Hit, un rumbo a las 3 de la tarde. Como siempre, te podés comunicar con nosotros a través del 099-511-238. 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Marcamos la pausa y ya volvemos, ¿eh?

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1: Es la hora 12. 13 minutos.
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1: Impresionante la música del Baiano junto a la gente de Un Poco de Ruido, uno de los grandes éxitos que sin dudas lo han vuelto en esta versión algo más tropical, por decirlo de esa manera, ¿no? Ahí está, para vos que te gustan estos sonidos, a través del 099-511-238. 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

Bueno, muy bien, aquí está la banda La Penúltima junto a Juanjo Morrigade, A Golpito, la versión del tema original de Quevedo, el español. Ahí está, en esta versión cumbia del interior, que está espectacular, que está espectacular. Bueno, el viernes pasado estuvo llenando el Ante la Arena la argentina María Becerra. Se presentó el pasado viernes a las 21 horas con su Quimera Tour 360 grados, con una apertura de puertas que fue prevista a las 19:30. El artista confirmó que la nueva escuela fuese su telonero, donde abrió el espectáculo, donde mucha gente llenó temprano las instalaciones de la Ante la Arena, donde María Becerra estuvo haciendo su presentación a las 21 horas de lo que fue el pasado viernes. La nueva escuela, la banda que fue telonera de María Becerra, suena aquí en Super Hits.

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0: Ahí está la música de María Becerra, que estuvo presente en el Antel Arena en esta versión del Amor de mi Vida junto a Los Ángeles Azules. Bueno, se viene el casamiento de Rodrigo De Paul. Sí, sí, sí, el guardaespaldas de Lionel Messi. Exactamente. Y Tini Stuese se viene el casamiento. Y su señora, su ex señora, Camila Holmes, dijo algunas palabras sobre lo que es el casamiento de su ex marido. Exactamente, exactamente, exactamente. ¿Tenemos por ahí?
1: Exactamente. Cami, alto look, ¿eh?
2: Ay, gracias.
1: Cami, ¿cómo estás vos con esto de que Masterchef volvió, arrancó hace una semana? Imagino que alguna cosita te cruza, te digo, una nostalgia también, imagino, ¿no?
2: Me encanta, es un programa que me gusta mucho. Siempre por Telefe, el canal que vemos siempre en casa. Y sí, me trae siempre recuerdos hermosos. Tengo a mi niña siempre que me dice, mamá, ¿cuándo vas a volver? ¿Cuándo vas a volver?
1: Podrías volver, porque viste que a veces vuelve una invitada de ese, bueno, te lo voy a decir a vos. Viene una invitada un día, ¿por qué no un día ir a ayudar a alguien?
2: No, obvio, yo feliz.
1: ¿Vos estás?
2: Allá me están escuchando, estoy acá. Siempre, siempre dispuesta.
1: Cami, estás como un poco alejada del medio. ¿Cómo estamos por estos días?
2: Sí, la verdad que estoy muy feliz, muy tranquila, disfrutando mucho de mi familia. Me fui a vivir lejos.
1: Por eso no te encontrábamos.
2: Claro, no me encuentro por ningún lado. Casi en el medio del campo. Pero muy bien, Cami, muy contenta.
1: Por estos días también son un poco sobre un tema que vos, no sé si quieres hablar, que tiene que ver con lo judicial.
2: No tengo absolutamente nada para decir.
1: Está bueno que lo aclares, porque viste, se habló mucho.
2: Se habló, no tengo absolutamente nada que ver, no soy parte.
1: Okay.
2: Así que nada, o sea, no sé por qué se habló, porque mi nombre no figura en ningún lado.
1: Perfecto,
2: pero...
1: bueno, aclarado eso. Preguntaste por, ¿se casa el papá de tus hijas? ¿Estás al tanto? Que imagino que sí.
2: Sí, claro, y nada, todo bien.
1: ¿También te dicen algo? Porque para allá calculo que es también como una novedad, dale, de que se case, bueno, en este caso con Tini, ¿no?
2: No me dicen nada, mientras yo los vea felices a ellos, no hay nada para qué decir, no quiero nada más que eso, que verlos felices a mis hijos.
1: ¿Te invitaron al casamiento?
2: No.
1: Por ahí quedó buena onda y por ahí dice, digo, son políticamente correctos, o por ahí Rodri es políticamente correcto y te invita, ¿por qué no?
2: No, está todo bien, pero no, claramente que no.
1: ¿Irías? Bueno. ¿Te invitarían?
2: Ay, chicos.
0: Por favor. Bueno, muy bien. Vamos a la pausa comercial. Y en instantes, Jorge Pereira creo que está invitado al casamiento de Rodrigo De Paul. Es así, ¿no? Jorge Pereira y Federico González son los dos que van representantes de Mega FM al casamiento de Rodrigo De Paul y Tini Stuese. Ese es el dato primario que tenemos, ¿no? Ahí está. Pausa y ya volvemos con más Super Hits en el aire de Mega. Hasta las 3 de la tarde estamos.

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0: Aquí estamos disfrutando de la buena música en el fin de semana de la radio. En esta versión, I Will Survive, de Gloria Gaynor, uno de los grandes éxitos que disfrutamos en el fin de semana a través del 099-511-238 para mucha gente que nos acompaña, estés donde estés. Bueno, la idea es disfrutar de grandes canciones. Esa es la idea, ¿no? Bueno, queremos contarles esta historia que una mujer de 27 años llegó a Uruguay hace casi 2 años con su hijo Bubu porque no se sentía cómoda con su vida en Graubünden, en Suiza. Vivía con lo justo, exactamente, en Suiza. Bueno, se presenta como la nueva gringa en Uruguay. En sus redes sociales, tiene 27 años, llegó a Uruguay, como reiterábamos, hace casi 2 años, y busca convertirse en influencer mientras lleva adelante un emprendimiento de carpintería con su marido. Mariel Gajer nació en Suiza, habla con un acento mezclado y vive en el campo, en el departamento de Rocha, rodeada de animales y madera, mientras todo lo documenta en videos de Instagram, en donde reúne a más de 19.000 seguidores. Mirá vos, ¿eh? Mariel, o Mariela, en nuestro criollo, en nuestro español criollo, lleva casi 2 años construyendo una vida nueva a más de 11.000 kilómetros de donde creció. No vino de vacaciones ni por romanticismo, llegó a América Latina porque en Suiza, con un bebé recién nacido y los dos trabajando, no lograban tener tiempo para compartir en familia y vivían revisando los gastos del hogar. Todos creen que en Suiza se tiene una vida espectacular. Es lindo, sí, es lindo Suiza, pero no todos somos ricos ahí, dice Mariel. Cuando dejó de trabajar para cuidar el bebé, el sueldo de su marido no alcanzaba. Estuvimos viviendo con lo justo en Suiza. Recuerda, el apartamento, la guardería, los seguros, todo era carísimo. Bueno, Álvaro Cuello, que estuvo en Suiza hace un par de semanas atrás, creo que ya están acá, ¿no? Yo creo que sí. O siguen bailando por Suiza. Bueno, Álvaro Cuello, nos decías que es un país caro. Bueno, gran parte de Europa es cara, ¿no? Gran parte de Europa es cara. Y muchos dicen que Uruguay, bueno, que Uruguay es barato, por decirlo de esa manera. Bueno, esperemos que les vaya muy bien, que tengan muchos éxitos y que esa carpintería, que funciona de una manera espectacular, tenga muy buenos beneficios, muy buenos réditos. No sé si la tenemos por acá, Mariela, a ver.
1: Padres ya vivieron aquí, estaban aquí en Uruguay, se mudaron hace 8 años ahora, por la jubilación. Mm. Entonces, yo sí o sí dije que quiero estar cerquita de mis padres para que vean cómo crece su nieto. Y no sé, tener una nueva etapa en la vida y ser independiente y no más trabajar ese de lunes a viernes y en un trabajo que realmente no te gusta. Entonces queremos seguir nuestros sueños y ser independiente y hacer eso, lo que a mí me encanta hacer.
0: Está perfecto.
1: Y es hacer contenido,
0: la verdad,
1: crear videos e inspirar a la gente y todo lo que estoy haciendo. Entonces fue una decisión muy rápido. Nuestro hijo recién tenía 4 meses y ya decidimos que vamos a Uruguay. Y bueno, planeamos todo y después, pero yo me fui con nuestro hijo, que se llama Bubu. Bueno, no es su nombre de verdad, pero así lo conoce.
0: Claro, le dicen Bubu.
1: Bubu, y claro, nos fuimos a Uruguay. Entonces yo estoy ahora aquí viviendo en el campo de mi papá. Y sí, mi hijo va a ser un gaucho.
0: Tomá. Muy bien.
1: Él va a la escuela rural y todo un gaucho en el campo. Él va a ser uruguayo 100%.
0: Bueno, muy bien. Nos alegramos por Mariela, entonces, que está radicada aquí en Uruguay. Muy bien, que le vaya bien. Muy bien. Bueno, seguimos con más música. en esta edición domingo que estamos hasta las 3 de la tarde disfrutando esta energía realmente espectacular que cada fin de semana la gente nos transmiten a través de la radio. Desde ya queremos agradecer y muchísimas gracias. Muchas gracias desde ya, la verdad, espectacular. Una versión fantástica de un gran clásico. Muy primaveral, disfrutando de este fin de semana bárbaro con 20 grados ya de temperatura actual. Una estación fenomenal. Nos encanta la primavera. La verdad que la disfrutamos muy lindo. Junto a todos ustedes. Muy bien. Seguimos con más música.

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0: Y en instantes regresamos con más Super Hits en el aire de Mega FM 89.7 en esta edición domingo de Super Hits. Hoy son las elecciones en Brasil, pero tenés razón, Domingão, Lula y Bolsonaro Jr. Bueno, que sea para bien, que sea para el bien de todos. Un saludo grande para, no sé si estará escuchando, él me dijo que me iba a escuchar el fin de semana, para Jorge Saavedra. Mandamos un gran abrazo para Jorge Saavedra, ¿eh? Sí. De vez en cuando lo escuchamos, de vez en cuando, ¿eh? Bueno, muy bien. Vamos a la pausa y ya hablamos.
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8: Es la hora 13, 6 minutos.
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Aquí está la música de Miguel Bosé, uno de los grandes trabajos del español. Amante Bandido se llama. Excelente canción que disfrutamos aquí en el fin de semana de la radio. Para mucha gente que nos acompaña a través del 099-511-238. 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Nosotros seguimos con más música. ¿Se acuerdan de aquella versión? ¿A quién le importa? De aquella canción, mejor dicho, de Thalía, que se mantiene de una manera espectacular, ¿eh? Sigue siendo la misma Thalía de años. Hay que pedirle la receta, ¿qué es lo que está tomando Thalía? Bueno, Thalía con Luke Ra. ¿A quién le importa?

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Saludos para Raquel, que está en sintonía de la radio. Nos pedía algo de Rodrigo también, que justo estaba en este segmento de cuarteto, cuartetero. Qué buen recuerdo, Rodrigo. ¿Cómo se baila esto en fiestas? Es realmente impresionante cómo se baila esto en fiestas, el gran Rodrigo. Bueno, vamos con... ¿Qué tenemos por acá? A ver. Bueno, algunas de las noticias de nuestro país. Dueño de famosa inmobiliaria fue detenido por caso de terrenos irregulares en Punta del Este. El hombre y su pareja fueron arrestados en el aeropuerto de Carrasco cuando volvían al país. La causa tiene 2 imputados y 2 condenados. Con sus propios ojos, momento de desesperación, camionero vio cómo su compañero caía por un puente. Todo tiene un límite, dice este titular. Ni medio ético. Nutricionista renuncia a TV tras revelación de influencer de dietas. Media estación, sin campera, pero con paraguas. Llegan temperaturas agradables, pero se pagan con lluvia. En España detienen a 2 mujeres que vivieron durante años con el cadáver de un hombre. Qué horror. Bueno, vamos a más música, ¿te parece? Vamos a ver la cotización del dólar dentro de un ratito nada más, ya que estamos también. Ahí está. Bueno, muy bien, bárbaro. 099-511-238. Estamos en esta edición domingo de Super Hits. Se nos va septiembre, ¿eh? Qué increíble cómo se nos va septiembre, ¿eh? Parece mentira, pero se nos va, ¿eh? Hoy es el Día Mundial del Turismo. Vamos a la pausa comercial, ¿te parece? Vamos a la pausa comercial. Y en instantes regresamos con más Super Hits. O vamos con un tema más, como quieras, ¿eh? Con un tema más, vamos con un tema más. Bueno, bárbaro. Ya que estamos acá, ahí está. Saludos para Lucas, que está en sintonía de la radio también, disfrutando de sus vacaciones. Sí, sus vacaciones sentimentales. Va el saludo para Lucas. ¿Está por dónde está? Zona del Progreso, ¿no? Ahí está. Saludos para Lucas. Está en plenas vacaciones. Mirá, Lucas, escuchá esta canción. La producción te lo va a dedicar, ¿eh?

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0: Comenzamos este nuevo bloque de Super Hit con uno de los tantos trabajos musicales de Gustavo Cerati llamado Primavera Cero, una canción realmente extraordinaria que fue un sencillo de Soda Stereo, escrita por Gustavo Cerati, y este material se lanzó el 14 de septiembre del año 1992, para que tengas una referencia, ¿no? Fue el primer sencillo de su sexto álbum de estudio, Dynamo. ¿Se acuerdan de aquel álbum, no? Un álbum que tuvo muy buenas canciones. Tuvo el difícil desafío de ser la primera canción de un álbum de estudio del grupo musical, que entonces fue lanzado luego del exitoso álbum anterior, Canción Animal. Tremendo disco, ¿no? Tremendo disco de Soda Stereo. Bueno, si querés comunicarte con nosotros en esta tarde de domingo, aquí estamos a través del 099-511-238, acompañados por los grandes amigos del Bodegón, en Barrio Torres, un lugar espectacular allí. 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Estás en el clásico del fin de semana disfrutando de la buena música, y muchas gracias a toda la gente por acompañarnos también, ¿no? Muy importante.
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0: Aquí está la música de la Teja Pride, esta notable banda de hip hop uruguaya que tienen estas canciones realmente espectaculares. Primavera, ¿eh? Un gran trabajo que estamos disfrutando en el clásico el fin de semana aquí en Mega FM 89.7. Hasta las 3 de la tarde estamos con Jorge Pereira en mesa de controles de edición. ¿Qué tal si viajamos al Brasil un ratito? ¿Te parece? Nos vamos a dar un viajecito al Brasil. ¿Dónde querés ir? ¿Florianópolis? ¿Dónde? Copacabana. Qué barbaridad. Saludos para el gran Matías Acosta, que yo no sé si está disfrutando de la música del programa hasta ahora. Tomando algo refrescante, Matías, ¿no? ¿Cómo estás, Matías?
1: Hola, Martín, ¿cómo estás?
0: ¿Cómo estás, Matías? ¿Qué contás de lindo, eh? ¿Querés desearle algo a tu amigo Lucas Correa?
1: Desearle lo mejor y que siga para adelante, así como es.
0: Muy bien. Gracias, Matías. Un gran abrazo para vos, Mati.
1: Gracias, Martín. Un fuerte abrazo para ti.
0: Bueno, muy bien, ¿eh? 099-511-238. Edición domingo. Verdade pra você.

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1: 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Es la hora 14, 7 minutos.
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0: Qué buena música para esta hora. Aquí están los Ratones Paranoicos con este Vicio, uno de los grandes éxitos de esta notable banda de rock argentina que, como siempre, tiene un legado realmente espectacular de canciones sensacionales. La verdad que nos encanta poder acompañarlos. Estés donde estés a esta hora. ¿Qué estás haciendo? Si estás disfrutando de la música del programa, bueno, mandanos un mensaje a través de WhatsApp, a través de redes sociales, a través de Instagram, que ahí estamos, a través de Juan Martín Cardoso, ahí nos encontrás también, a través del 099-511-238, en esta edición sábado de Super Hit. 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Ahí está, bueno, muy bien. Vamos con más música, como siempre, con la puesta al aire de Jorge Pereira en mesa de controles de edición, una de las bandas que en lo personal nos encantan y que siempre es solicitada aquí en Super Hits. El amigo Gustavo, que está en sintonía de la radio, siempre pide esta canción. Bueno, hoy, para no repetirla tanto, bueno, mira, para vos que estás disfrutando de la música de Super Hits.
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0: Bueno, muy bien, aquí está la música de La Vela Puerca. Con este Burbujas, vamos a la pausa comercial. Y en instantes regresamos con más Super Hits en esta edición. Para todos ustedes, para mucha gente que está en sintonía de la radio, volveremos con más. Hasta las 3 de la tarde estamos. Mañana domingo estamos desde las 10 de la mañana aquí en Mega FM. Cuando quiera, Jorge Pereira, marcamos la pausa y ya volvemos con más Super Hits.
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Aquí está la música de Tiny, Raúl Alejandro, Rosita, uno de los grandes éxitos que estamos compartiendo en lo que va a ser esta próxima primavera 2026, aquí en Mega FM 89.7. Estamos en el clásico del fin de semana. Como siempre, estamos con Super Hits. Exactamente. Bueno, muy bien. Gracias a Lorena. Gracias a Silvia, que está en sintonía de la radio, como cada fin de semana. Beatriz también está en sintonía de Super Hits a esta hora. ¿Quién más? El amigo Pablo también está en sintonía de Super Hits. Bueno, muchas gracias. 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Bueno, está toda la barra también. ¿Quién está? No sé si Cecilia está también. Bueno, ¿quién más? Diego, como siempre. Bueno, toda la barra, las 24 horas. Mini Market de Acción Ruta 5 nos está acompañando en este encuentro de Sabadão. Vuelve Madonna a los Latin, no, a los MTV. Ahí está. Estaba perdido. Estaba perdido. Mira, tengo la información por acá. El 27 de septiembre ya está confirmada la presencia de Madonna en los MTV, los premios MTV Award 2026. Será la encargada de abrir la ceremonia. Todavía no se ha informado públicamente el minuto exacto en que comenzará su actuación, pero quienes quieran ver su presentación van a tener que verlo a través de la señal de MTV o también a través de Paramount. Ahí está. Así que el 27 de septiembre vuelve los MTV con la presencia en vivo de Madonna. Esto va a estar espectacular para verlo, sin dudas. 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

0: Ya en los minutos finales de Super Hit, muchas gracias a toda la gente que nos deja los mensajes. Gracias por este cariño realmente espectacular que fin de semana nos deja esta audiencia espectacular. 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
7: Que tengan todos una linda tarde, ya estamos con los éxitos de Centauro. Buena jornada para todos, gracias.

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2: Es la hora 16, 2 minutos.
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3: Vamos hasta las 18 horas, estamos a través de internet. Para vos que estás laburando a esta hora, para vos que estás descansando, paseando, bueno, gracias por la sintonía.

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0: ¡Nos vamos! 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
11: Nuestra línea de comunicación es el 099-99-1948. Como siempre, aquí para acompañarte con todos los éxitos.

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Estamos a través de internet, estamos a través de la Mega 89.7. Gracias por la compañía. Los éxitos continúan aquí para vos, que estás disfrutando ahí del otro lado y en sintonía. Son muy amables.

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3: Es la hora 17, 4 minutos.
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2: Vamos hasta las 18 horas. Estamos a través de internet. Para vos que estás laburando a esta hora, para vos que estás descansando, paseando, bueno, gracias por la sintonía.

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está presentando los éxitos de esta temporada. Sabemos lo que más te gusta. Los sonidos están acá. Estamos escuchando Centauro. Aprende a ponerle play a un buen hit. Centauro. La

0: Sugar Hill Gang.
1: Nuestra línea de comunicación es el 099-99-1948. Como siempre, aquí para acompañarte con todos los éxitos.

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2: Es la hora 18, 2 minutos.
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Así estamos en la Mega, con todo el sonido para que subas la radio. Ahí hasta las 23, aquí en la 89.7. Vaya saludo para Superman, que está allí por los juegos del polideportivo, cerca del estadio. Vaya saludo para Superman y todos los chicos que están por allí junto a él, Vaya saludito desde aquí, desde la Mega, poniéndole toda la buena onda por allí, ¿eh?

sonido de Milli Vanilli y este Girls and Love With You. Así sonó también en esta nochecita de domingo, ¿eh? Nochecita de domingo aquí en La Mega. Pasan de las 18 horas. 18 grados la temperatura actual aquí en la ciudad, ¿eh? Mínima de 9 prevista para esta noche. Así que bueno, hoy vamos a comenzar la semana. No tan frío, capaz que sin helada, ¿no? Lluvia marcada para el día miércoles. Así que bueno, ¿eh? Esa es la perspectiva de clima, en lo que respecta al clima aquí en la ciudad de Tacuarembó. Y bueno, ¿eh? Nosotros seguimos compartiendo más música para que vos subas la radio donde estés, donde andes, con el sonido, con la compañía de La Mega, claro que sí, ¿eh? La Mega FM.uy, 89.7 en tu dial, ¿eh? 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

0: otro de los éxitos solicitados también a través del 099-085-733. El sonido de Javier García, no el ex ministro, no. Javier García, el cantante, que hace este Tranquila. No, ese no canta. Por ahora no canta.
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0: Javier García con este Tranquila, así sonó también en esta nochecita de domingo, así en la mega,
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0: 099-085-733. Vía de comunicación para seleccionar la música, claro que sí,
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0: hasta las 23 te vamos a acompañar con todo el sonido, con toda la música, con toda la alegría aquí en la Mega, ¿eh?
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Daisy Wams, el sonido de Ace of Base. Así sonó también en esta nochecita de domingo, aquí a través de la 89.7, a través de la Mega, megafm.uy, la megafm.uy, para acompañarte donde estés, donde andes, con todo el sonido de la 89.7,

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3: Es la hora 19, 2 minutos.
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sonido de Grupo Molecho y este Kazamba sí sonó también en esta nochecita de domingo aquí en La Mega, Con todo el sonido para que subas la radio desde la Mega FM.uy, desde el 89.7 hasta las 23 te acompañamos,

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0: El sonido de Marcia Freire y este Areneta Malicia. Así sonó aquí en la noche de Hecho en Uruguay. No, no, subí la radio, Hecho en Uruguay es dentro de un rato, ¿eh?
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0: El sonido de banda Reflexus y este canto para vos, Senegal, uno de los grandes mega éxitos de esta banda brasileña que así sonó también, ¿eh? Qué recuerdo para este domingo, sí, sí. Y bueno, vamos a alargar nuevamente una penca por un menú nocturno para retirar el próximo martes de La Rústica, ¿eh? Así que bueno, ¿eh? Quieren ganarse una exquisitez como un menú nocturno de estos de La Rústica, es impresionante, ¿eh? Así que bueno, a participar como siempre, mandanos tu nombre y los tres últimos números del documento al 099-085-733 y de esa forma participás. Lo vas a levantar el próximo martes a la noche. Así que bueno, así publicamos con un menú a manera ilustrativa, no es el menú del día, ¿no? Pero bueno. El menú del martes a la noche. Vamos a sortear mañana lunes en Hecho en Uruguay. Después de las 10 de la noche vamos a sortearlo para que levantes el martes, ¿eh? Así que bueno, quédate atento, participa y escuchá. Sí, sí. Estate atento, participá y escuchá. Sí, sí. Mañana, sorteo de noche. Sí, sí, aquí, en La Mega, ¿eh? Un menú nocturno de La Rústica. Hasta las 23 te vamos a acompañar con toda la música, con todo el sonido para que subas la radio.
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Tarde de Maíz, el sonido de Raza Negra, otro de los pedidos también a través del 099-085-733. Y así sonó, ¿eh? Aquí en la mega edición de domingo de Subí la Radio hasta las 23, hasta las 11 de la noche.

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6: Es la hora 20, 2 minutos.
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0: El domingo aquí en la Mega, ¿eh? Con todo el sonido para que subas la radio, donde estés, donde andes, claro que sí, ¿eh? Algún loquito como yo, así sonó, ¿eh? Así sonó. Pedido también por Julia a través del 099-085-7733. Así sonó la Mega, ¿eh? Con ellos, pausa comercial de la 89.7 y en instantes nada más. Continuamos con todo el sonido para que subas la radio, ¿eh?
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Fingí demencia, fingí demencia, Lumbra. Así son esta noche de domingo aquí en la Mega, Para acompañarte, para que subas la radio donde estés, donde andes. 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

Ay, amor, así sonó también en esta noche de domingo, ¿eh? 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
3: Es la hora 21, 3 minutos.
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